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1: Buenas noches, son las 5 de la madrugada, las 4 en Canarias. Venga, ya estamos poniendo en marcha este último día de septiembre, este 30 de septiembre llamado miércoles, y yo voy a estar contigo acompañándote con lo mejor de Radio Lé hasta las 7 de la mañana, si quieres, y si quieres pasar un buen rato, aquí estoy contigo. Saludos de Antonio Almagro.

0: Es una canción sin duda alguna de superación personal y profesional, pero yo me atrevería a decir que es para pregonar a los demás que está vivito y coleando, con ganas de seguir haciendo buenas canciones y producciones, por supuesto. Aquí llega Junior Míguez y Juan Cid con este Me Llaman Loco.
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0: Ha sido mamá recientemente y, por supuesto, no ha dejado de cantar, aunque lo ha hecho siempre en círculos íntimos, con su chico, Esaú Fernández, ese torero grandioso. Y con buena música y buen flamenco llega ella, María Toledo. Detalles.
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Su nuevo disco se llama María y es lo nuevo de una artista que la hemos visto crecer también como profesional en esto de la música, como gran artista que es sin duda alguna María Toledo. Su nueva canción se llama Detalles y tenía que sonar, claro, aquí. Y más canciones que van a llegar en estos próximos minutos poniéndole banda sonora a este Ecuador de la semana, este miércoles 30 de septiembre, ahora con Moisés Losada y también con Diana Navarro.

Muy buenas noches, son las 5:30. Saludos de Antonio Almagro. Para mí, como siempre, es un gusto pues acompañarte. Si ya estás despertándote o si llevas ya bastante rato porque estás currando en el turno de noche. Aquí llega ella, Marta Quintero, imagino. Despierta.

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0: Madrugada, 37 minutos, y sí, estamos en el aquí y en el ahora. Y ahora es lo nuevo de estos dos, Manuel Muñoz y Gonzalo Alhambra.
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Ella se ha querido subir también al carro de la bachata. Es un buen momento también en este otoño en el que estamos ya, bueno, inmersos, para a que aprendas, pues, idiomas o bailecitos como la bachata. No más penitas. Lo nuevo de Verónica Romero. Ahora, ¿quién llega? Pues llegan grandes canciones, Los Chunguitos con Seguridad Social, ese chiquilla que está ahí preparado, Rocío Dúrcal y Joaquín Sabina con el Y nos dieron las 10, y también viajamos hasta Córdoba porque nos espera Manuela, o mejor dicho, India Martínez.

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1: Muy buenos días, estamos ya empezando esta mañana de miércoles 30 de septiembre, son las 6, las 5 en Canarias y siempre es un gustazo hacerlo con buenas canciones para empezar este buen día y sobre todo para los que lleváis ya en el turno de noche y necesitáis energía positiva. ¿Quién mejor que ella? Que María Carrasco.

Menudo abanico de grandes artistas han pasado por aquí. Los Amaya junto a Rosario, Melody, Juanlu Montoya, Dione y Martín. Y ahora viajamos hasta Utrera porque nos espera la nueva de Marco Flores.

es un verdadero regalo convertido en canción, la nueva de Marcos, nuestro de Marco Flamenco, como a nadie. Y voy a seguir acompañándote con más canciones, camino ya de las 6:30 con Pastora Soler, me encanta ese No será de nadie, y también con Los Chichos.

Las 6:30, mañana de miércoles, que estamos empezando juntos aquí en Radio Lee. Buen provecho si te pillo ya buscando el primer café de la mañana. Aquí llegan ellos dos, Alberto Toral y Sheila Jiménez, dueño de tu vida.

Hay noches que se recuerdan para siempre y esta va a ser una de ellas. Este próximo 14 de octubre, los premios Radio Lee 2026 en el Auditorio Cartuja Center. Y aquí llega una de nuestras premiadas, Blanca Paloma.

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Ahora con Camarón de la Isla, con Silachi junto a India Martínez o con La Tropa.

Venga, yo me marcho deseándote que tengas un feliz miércoles. Por supuesto, sigue aquí en Radio Olé a partir de las 7 con Elena Palomo y Café Olé. Y la guinda de esta hora la pone una de nuestras premios Radio Olé.

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1: Las 7 y 2 minutos, 6 y 2 minutos, y aquí comienza Café Olé en Radio Olé. ¿Qué tal? ¿Cómo llevas esta mañana, pipiolo, pipiola? ¿Qué tal te has despertado? Bueno, pues estamos a mitad de la semana. Hoy es miércoles 30 de septiembre. Y además, hoy pues despedimos este mes que ha sido pues como un enero de toda la vida, ¿verdad? Ha sido inmenso, larguísimo. A mí se me ha hecho pues como un mes interminable. Y lo más importante, estamos ya a final de mes. Algunos cobramos hoy, otros pues mañana pasado. Pero bueno, que esto es una alegría. Siempre porque dices, ¡ay, qué bien! Ya llega el dinerito del mes. Vamos a ver en qué lo gastamos, ¿verdad? Bueno, faltan solamente 14 días para los premios Radio Olé. Yo estoy emocionada, estoy contentísima, estoy entusiasmada. Y hoy te voy a contar un montón de cosas sobre eso. Así que nos ponemos el café y si lo tienes ya puesto, fenomenal. Sube el volumen y vamos, lo primero de todo, con la información. Ya tengo por aquí a Carmen Álvarez. Muy buenos días.
2: Buenos días, Elena. Hoy se cumple una semana del desahucio de Mari Carmen en una jornada marcada por las negociaciones para convalidar los dos decretos de vivienda. El Gobierno ha pedido la celebración de un pleno extraordinario este viernes para su convalidación inmediata, mientras busca hacerse con el apoyo del resto de grupos parlamentarios, poniendo el foco en PP, Junts y Vox, que tumbaron el anterior decreto de vivienda en marzo de este año. Dos decretos que no han detenido las acampadas de la Plaza del Sol de Madrid. Allí miles de personas han pasado su cuarta noche para exigir soluciones efectivas para la crisis de la vivienda. Movilizaciones que también han aumentado en otras ciudades como Sevilla, Málaga o Barcelona. El sindicato de inquilinas considera insuficientes las medidas del gobierno y afirma que la acampada en Sol continúa. Y en Estados Unidos, el Supremo avala a Trump para retomar las deportaciones de migrantes irregulares a terceros países. Podrá hacerlo sin previo aviso, ya que se suspende la orden que exigía notificar el destino de los deportados para que puedan presentar alegaciones. Esto permite que sean deportados a países distintos al de su origen, con los que no tiene por qué existir una conexión previa. Y cerramos con una buena noticia. Odile Rodríguez de la Fuente, hija de Félix de la Fuente, ha liberado un águila imperial a la que ha llamado Félix en honor a su padre. La ha liberado en el Valle de Matachel, en Badajoz, el mismo sitio donde fue rescatada este verano tras precipitarse del nido por el estrés térmico que le causaron las altas temperaturas.
1: Qué cosa más bonita. Esto me da una alegría así de primera hora de la mañana.
2: Una noticia buena para todo lo que tenemos. No viene nada mal.
1: Pues sí. Pues muchas gracias. Luego nos volvemos a escuchar.
2: Gracias a ti, Elena. Hasta luego.
1: Hasta luego. Y vamos a hacer un repaso por las temperaturas porque tenemos un día más revuelto. Muchas nubes y lluvias en buena parte de España. En Galicia, Asturias, Cantabria, País Vasco y Navarra tendremos cielos muy nubosos y lluvias que pueden ser persistentes y fuertes, pues en zonas como Bilbao, San Sebastián y Pamplona. También puede llover en Castilla, León y Madrid, aunque bueno, las lluvias irán desapareciendo poco a poco. Yo he salido de casa esta mañana y cuando estaba de camino al coche me han caído unas cuantas gotas, tengo que decirlo. En Albacete, Cuenca y Teruel pueden aparecer tormentas por la tarde, algunas bastante fuertes. En el Mediterráneo, bueno, pues nubes, pero con más claros. Puede llover algo en Baleares, Valencia, Alicante y Murcia. En Andalucía y Extremadura, pues más claros y temperaturas más altas. Todavía no ha llegado la lluvia fuerte para allá y también te digo que, por otro lado, menos mal. Córdoba y Sevilla llegará a 33 grados el día de hoy, Murcia también a los 33. Y en Canarias, bueno, pues el tiempo más tranquilo con algunas nubes y posibilidad de algún chubasco en las zonas de montaña.
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1: Aquí estamos cada mañana. Son las 7:21 minutos, 6:21 minutos en Canarias. Y yo tengo aquí un número de teléfono donde me llegan ya WhatsApps. A ver, 683-142-277. 683-142-277.
2: Buenos días, Elena Palomo, pipiolos, pipiolas, ¿qué tal estáis? Feliz miércoles, perdón. Bueno, pues a por el miércoles ya. A ver si nos pones alguna canción animada de Bordón 4. Que tengáis feliz miércoles, Esther de Madrid. Un besito.
1: Un beso, Esther.
3: Elena, muy buenos días. Jorge del Corcón, deseándote un feliz miércoles a ti y a las pipiolas, a los pipiolos. Ay, hoy me espera un día muy contundente. Tengo que ir a por los décimos de Navidad de media empresa. Y una pregunta para Laura Calva. Tú tienes Laura Peine y yo Laura Calva. Los pipiolos juegan mucho a la lotería de Navidad. Si les tocase, ¿qué harían con ese dinero? ¿Cuál es su máxima ilusión? Venga, un besito, chao.
1: Uy, madre, pues mira, puede ser una buena propuesta para Laura Peine. ¿Qué le dirías a una persona que le ha tocado, pues no sé, un premio de lotería? ¿Qué crees que esa persona haría con ese dinero? Bueno, 683-142-277. Espero vuestros mensajes, ¿eh?

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1: 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Vamos con más mensaje, nuestra Pepa. No puede faltar cada mañana.
2: Buenos días, Elena Palomo. Buenos días, Pipi Olos, que ya estamos a mitad de semana. Vamos. Uy, qué calor, Elena. Qué calor. Pero bueno, venga, que ya mismo tenemos aquí el brasterito, las castañitas, que ya mismo empiezan las castañitas, Saita. ¿Por qué no me pones una de Bambino, anda, cariño mío? Ponme una de Bambino, con pasión. Compasión es lo único
1: ella
2: que
1: se la
2: siento
1: canta
2: yo por ti. Hay compasión por lo mucho que me diste y que te di. Compasión. No, esa no es así, pero bueno, ya está. Es que me explotó.
1: Es
2: como estoy todo el día escuchando música en mi café, ole. Por favor, qué música, qué bonito. Si la música es que ayuda a todo y se la dedico a todas esas personas que están pasando por un bache. Vamos para arriba, que de todo se sale, que todo va a salir bien.

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1: Son las 7:32 y ya llega por aquí la información con Carmen Álvarez. Muy buenos días, Carmen.
2: Buenos días, Elena. Amnistía Internacional denuncia torturas y vejaciones de militares a migrantes en Ceuta. La ONG realizó una investigación con entrevistas a 65 migrantes en las que se encontraron con prácticas degradantes, tales como golpes con porras reglamentarias, obligarles a besar una cruz cristiana por ser musulmanes o impedirles dormir por la noche. Amnistía ha trasladado las conclusiones al presidente del gobierno, Pedro Sánchez, y al presidente de Ceuta, Juan Jesús Vivas, a quienes pide acciones urgentes. Y en el exterior, para mejorar la imagen de la IA, Donald Trump ha decidido llamarla superinteligencia, un mandato que llega tras el encuentro del presidente estadounidense con una decena de grandes magnates tecnológicos, tales como Nvidia, OpenAI, Google o Meta, en el que ha defendido también la autorregulación de la industria. Y no sé si os acordáis de Piecito, de En busca del Valle Encantado.
1: ¿Cómo no olvidarlo?
2: Pues es probable que Piecito comiese marisco. Un estudio publicado por la revista Frontiers in Ecology and Evolution recoge, tras el estudio de varios dientes de dinosaurios, que estos animales prehistóricos comían marisco que llegaba a las costas de las antiguas playas.
1: Morro fino, ¿eh?
2: Sí, la verdad que no se privaban de nada.
1: Yo, si hubiera sido dinosaurio en esa época, también le hubiera echado
2: unos langostinos.
1: Unos langostinitos. Muchas gracias, Carmen.
2: Gracias a ti, Elena.
1: Hasta luego. Y vamos a hacer un repaso a algunas de las temperaturas a esta hora. En Madrid tenemos ahora mismo 18 graditos. La verdad es que se nota, ¿eh? Yo tengo hasta la ventana abierta. En Toledo también 18 grados. Ciudad Real 16, Albacete 17 grados, en Cuenca 15, Guadalajara 17 y en Valencia 19. Hoy la máxima, desde luego, de todas estas ciudades va a estar en Toledo.

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1: Buenos días, Elena. José de Sabadell, Carnicería Paqui. Hoy comenzamos el miércoles sin lluvia. Una temperatura agradable. Y vamos a ver si comenzamos el día. Pon la de Antonio Orozco, la de Miero. Gracias.
2: Buenos días, Elena Palomo. Hoy sí, hoy la canción que quiero dedicar, te la dedico a ti.
0: Hoy.
2: A los amigos de la radio. ¿Y eso es lo que hay? ¿Qué te parece? Enrique Francisco, de Churriana, porque me da la gana.
0: Los de Churriana tenéis mucho arte, pues muchísimas gracias. La gente de la radio que estamos al otro lado acompañándoos. Espero que la compañía sea de vuestro agrado. Por lo que veo, creo que sí, ¿eh?

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1: Pues sí, Elena, y a todos los pipiole pipiola, con una canción de Fer Pantoja, la de Marinero de Luces. Muchas gracias, Elena, pero ponme ese Fer Pantoja. Marinero de Luces, ese barco velero cargado de sueño cruzó la bahía.
2: Buenos días, pipiolos. Buenos días, Elena. Mariaje de Navarra. Me ha encantado que dijeses la temperatura de Pamplona, ¿eh? Que Alberto tenía muchos seguidores de allí. ¿Me puedes poner, por favor, la canción de Gabriel Fandi de Mi Luna? Venga, un saludo a todos, radioleros. Un beso.

Estamos a puntito de llegar a las 8 de la mañana, a las 7 de la mañana en Canarias, y vamos con una mujer que este año tiene un motivo más para estar de celebración, que es María José Yergo, una de las artistas reconocidas en estos Premios Radio LE 2026. Duodécima edición. Nada, quedan 14 días para nuestra cita en Sevilla. Esto se llama La Celda. Es una mezcla muy especial de sonidos y a mí me encanta este nuevo flamenco. Suena, pues eso, muy especial, una mezcla de así de bases electrónicas y todo su arte. Esto se llama La Celda. Con ella nos vamos hasta las 8.

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5: Y la pregunta aquí es, ¿a quién tienes tú más ganas de ver en los premios Radio Lé? Porque yo, sinceramente, no puedo decir uno solo, ¿eh? Son las 8 y 3 minutos, 7 y 3 minutos en Canarias. Buenos días, pipiolos, pipiolas. Esto es Café Olé, Radio Lé. Aquí estamos cada mañana, pues eso, como un clavo, con un café, con dos, con tres, con cuatro, con algún pinchito de tortilla, con algún montadito. No me digas que no, ¿tú qué desayunas? Me encantaría saber qué desayunáis, que me mandéis incluso fotos, que me deis envidia. Yo como desayuno, pues a eso de las 5 de la mañana, lo que le contaba siempre a mi compañero Seria Delia Gema, digo, yo me hago tres desayunos. El primero de la mañana, pues un montadito, unas veces, mira, pavo con queso de untar, otras veces aceite de oliva, tomate, jamón, y en otros momentos pues me pongo un poco más así, más andunguera y digo, le voy a poner un poquito de guacamole a la cosa y ya veo que le echo por encima. En todo caso, un desayuno fuerte. Luego me traigo aquí mis frutas y ya pues voy pasando la mañana. Eso sí, paso una mañana estupenda porque aquí vuestra compañía me alimenta muchísimo. Me mandáis unos mensajes más bonitos, sois más ricos. Bueno, que no me enrollo más, que nos vamos con la información. Carmen Álvarez, buenos días.
6: Buenos días, Elena. Seguimos pendientes a esta hora de los dos decretos de vivienda aprobados por el Consejo de Ministros. Desde las 7 de esta mañana, la cadena SER está adelantando la letra pequeña de las medidas con las que el Ejecutivo trata de dar respuesta a la ola de indignación generada a raíz del desahucio de Mari Carmen. En concreto, se prohíbe a los fondos buitre comprar inmuebles por debajo del 70% de su tasación y obligará a prorrogar los contratos cuando pasen los 5 años de duración del alquiler durante otros 5 más. Si el casero se niega a esto, deberá avisar al inquilino con medio año de antelación e indemnizarlo con el equivalente a 12 meses de alquiler. Además, se prohíben los desahucios a personas vulnerables hasta 2031 sin alternativa habitacional. Y fuera de nuestras fronteras, dimite el director de la Torre Eiffel tras la polémica en la que apartó e invitó a esconderse a las empleadas femeninas de la torre durante la visita de un grupo ultraconservador hindú que pidió que no hubiese mujeres durante su visita. Esta decisión provocó la respuesta del resto de trabajadores que convocaron una huelga 2 días después, un hecho que solo fue la gota que colmó el vaso, ya que los trabajadores llevan años denunciando irregularidades y problemas financieros y de seguridad. Y cerramos con Copenhague, donde se ha distinguido la lucha contra la violencia machista y el uso ético de la IA. Con el conocido como Premio Nobel Alternativo, se ha galardonado a la abogada de derechos humanos y activista política pakistaní, Jalila Haider.
5: Oye, todos los informativos así de guays.
6: Sí, la verdad, todo buenas noticias esta vez, ¿no?
5: Todo cosas maravillosas, cosas justas, lo más importante, cosas justas. Me encanta sobre todo el tema de la vivienda, creo que era necesario todo esto.
6: Completamente.
5: Muchas gracias, Carmen. Hasta
6: gracias
5: luego.
6: Gracias a ti, Elena. Hasta luego.

0: lo recuerdo, coño.
1: Buenos días, Pipiolo, Pipiola. Buenos días, Selena.
2: Buenos días.
1: Te escribimos desde una furgoneta que nos hemos ido a Frankfurt a comprarla. Un besito a todos. Hasta luego.
2: Adiós, adiós.

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0: Como bien decía ayer Marta Güeras, que la familia Salazar ha dado tantos artistas, los Chunguitos, en este caso, junto a Omar Montes, pero también tenemos a las Alazán, por ejemplo, premiadas este año en nuestros premios Radio Olé.
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0: Y así nos tomamos el primer café de la mañana y recordamos que ellas celebran 25 años de trayectoria, ¿eh? También Ríos de Gloria celebrarán 30 años y, bueno, pues Niña Pastori, toda una vida en la música. ¿Dónde? En la duodécima edición de los premios Radio Olé. El 14 de octubre a las 9 de la noche el Cartuja Center pues se viste de gala. Allí estarán Joaquín Hurtado y La Húngara. Ya sabéis que estamos ya haciendo cábalas con el color de los zapatos de Joaquín. Si lo quieres ver en directo, pues mira, te vienes. 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Madre mía, una gala por todo lo alto. ¿Te la quieres perder? Yo creo que no, ¿verdad? Vamos a escuchar un audio de una pipiola que quiere hacer, pues eso, un homenaje a una buena amiga.
2: Elena Palomo, muy buenos días.
0: Uy, mira, que la había puesto a por dos. Espera un momento.
2: Elena Palomo, muy buenos días. Mira, yo quiero dedicar hoy una canción a una amiga que tengo en Valdemorillo, mi amiga Marisa. Yo estoy en un pueblo de Cáceres. Llevo ya aquí ya 20 años viviendo. Y bueno, la amistad hace muchos años. Hemos trabajado mucho juntas y hemos vivido un poquito juntas. Y a pesar de los kilómetros, la amistad sigue ahí. Así que hoy es su cumpleaños. Bueno, y la deseo lo mejor del mundo. Ella lo sabe, yo la quiero muchísimo. Que somos amigas de distancia. Cuando podemos nos vemos. Pero bueno, ahí está la cosa. Nos acordamos mucho una de la otra. Marisa, no me estás oyendo, pero luego te lo mandaré. Un beso muy grande y que te deseo lo mejor del mundo. Eso ya lo sabes tú.
3: Buenos días, buenos días, buenos días. Radio Olé, Café Olé, Elena Palomo. Aquí Juanjo de Armilla, Granada. Bueno, pues ya estamos en el Ecuador de la semana. Ya queda poquito para el fin de y para unas pequeñas vacaciones que se va aquí el cuerpo humano. Bueno, Elena, mando un saludo a todos los pipiolos, a todas las pipiolas del mundo entero que nos está escuchando. Y si me puedes poner de sombra y luz, 20. Venga, que me hace mucha ilusión escucharla. Me trae buenos recuerdos y me lleva a la adolescencia. Un fuerte abrazo. Vamos.

0: las 8:30, 7:30 en Canarias. Buenos días a los que se estáis conectando en este momento a Café Olé. Bueno, ¿qué tal lleváis este miércoles? Que eso, que ya estamos a mitad de la semana, qué gustito, ¿eh? Mira, yo miro el cielo nublado y tengo que deciros que aunque haya mucha gente que está ya un poco triste porque el verano se marcha, llega el otoño, yo tengo que deciros que estoy muy feliz. A mí esto me pone de un buen humor. Un poquito de lluvia, un poco de fresquito, no me digas que no. Sobre todo los que estáis en el sur sabéis perfectamente lo que os digo. Que refresque un poco es como... uf, vuelvo a respirar, ¿eh? De hecho, mira, las temperaturas hasta ahora pues están, mira, en Alicante hasta ahora tenemos 22 graditos, en Murcia también 22, en Almería están a 23 grados, fenomenal, en Granada 18 grados, Jaén 22, Málaga 22 también, en Córdoba 19 grados y en Sevilla 20 grados. Las máximas hoy de todas estas ciudades pues serán en Sevilla, en Córdoba y en Murcia. 33 grados de máxima. Pero bueno, esto ya es una broma comparado al tiempo que hemos tenido las pasadas semanas. Bueno, tengo que anunciaros que como ayer pues nos enrollamos Marta Güere y yo con todo el tema de los premios, que hoy puede ser que también nos enrollemos un poquito a hablar del tema, yo me dejé pendiente regalar una taza a una persona. Y hoy estoy pensando, estudiándole al tarro, a ver cómo la voy a regalar. Así que es posible que os haga preguntas sobre los premios, precisamente. De esto de, oye, voy a hacer una pregunta a una persona, os haré levantar la manita y os llamaré por teléfono a uno de vosotros al más rápido y os preguntaré por los premios Radio Olé. Así que, ya sabes, entra a nuestra web, en radioolé.com, echa un vistazo a todo el cartel porque es posible que te pregunte, pues, desde que me digas dos o tres personas premiadas o que me digas cuáles son algunas de las actuaciones. Yo ya lo voy avisando, os voy dando pistas. No diréis que vamos, que nos toca porque yo no os dé unos consejitos. Mira, tengo aquí un consejo de una persona que nos dice algo maravilloso. Magdalena, no nos puede escuchar hoy, pero fíjate lo que nos dice. A ver. Mira.
1: Hola, buenos días, Elena. Pipiolo, Magdalena de Navalmoral. Escucha, hija mía, yo hoy no te voy a poder oír porque me voy al hospital. Pero escucha, tiene razón Pepa. La música dicen que amansa a las fieras, pero da una alegría tremenda. Y escucha, y el que se levanta triste, que ponga Radio Olé. Y verás que pronto se le quita todo. Muchas gracias.
0: Estoy muy de acuerdo. Bueno, llega el momento de la información. Ya tengo por aquí a Aldo Gómez. Muy buenos días.
2: Hola, ¿qué tal? Buenos días. Pues hasta ahora todavía no se ha publicado el segundo de los decretos de vivienda que ayer aprobaba el Gobierno. Según el Ejecutivo, parece ser que es por un tema de procedimiento porque afecta al contenido del primer decreto, que es el que incluye el grueso de medidas, y como este decreto entra en vigor mañana, pues hay que esperar a mañana a publicar el segundo de los decretos, que es en el que se recoge la renovación automática de los alquileres. Es el más polémico porque todo indica que no se va a aprobar en el Congreso, en el pleno convocado para el viernes, porque no tiene los apoyos de los grupos parlamentarios. Por otro lado, te destaco este dato preocupante: el nivel del mar ha subido 4,2 milímetros al año de media desde 2012, datos de un informe de la Unión Europea. ¿Qué quiere decir esto? Pues que esto es como consecuencia del calentamiento global. ¿Qué quiere decir esto también? Pues que las aguas más cálidas alimentan las olas de calor en el mar y también pueden intensificar las tormentas. Y te cuento, Elena, para terminar, una surrealista historia que le ha pasado a un señor de Sarria, de Lugo, que no tuvo mejor idea que ir a las 12 de la noche, casi a las 12, a mirar los horarios de tren en la estación. La estación de Sarria no tiene personal y a las 12 de la noche automáticamente cierra sus puertas. Así que ya te puedes imaginar lo que le pasó, ¿no? Pues que se quedó allí encerrado, tardó una hora y media en salir, tenía a su familia fuera esperándole y la prensa gallega no se quiere poner de acuerdo en explicar cómo salió de allí. Todo indica que tuvo que cometer alguna que otra algún que otro desperfecto en la estación para poder desbloquear esas puertas.
0: Oye, te voy a decir una cosa, últimamente la prensa de tu tierra está...
2: Sí, está muy... quizás porque yo le presto más atención, pero bueno, hay algunas historias que merece la pena comentar.
0: Es que están últimamente entre las bodas locas.
2: Entre las bodas locas, y la gente que no tiene mejor idea que en pleno 2026 ir a ver los horarios de tren a las 12 de la noche, existiendo una cosa llamada teléfono móvil.
0: Nah, ¿para qué? ¿Para qué? Mejor ir allí, quedarse encerrado, me imagino como ese capítulo de los Simpsons que se va a cerrar.
2: Tal cual, aparte a las 12 tal de reloj. Como no tiene personal, pues claro, cierra a las 12. El señor de Adif dirá, pues hombre, vamos a ver, a las 12 aquí no hay nadie, no hay trenes, pues no habrá nadie tampoco.
0: Me tengo que ir a casa. Exacto. Por lo que sea. Muchísimas gracias.
2: Venga, hasta luego.

0: Ay, Marta, es que yo, mira, me pongo a suspirar cuando escucho esto.
1: Buenos días, Elena Palomo.
0: Tengo aquí a Marta Güera, de nuevo, aquí estamos.
1: Me he vuelto a colar en el estudio, la verdad que estoy un poquito pesadita, ¿eh? Estoy un poquito pesadita.
0: Estamos intensos, porque es que es intenso esto, es que es muy especial.
1: Raúl El Valilla, aquí lo hemos visto, fíjate, desde que era un criajo, porque claro, es que era pequeño, hasta que incluso hablamos con él hace muy poquito, a lo mejor hace 3 años, claro, porque acababa de ser padre.
0: Ay, claro, es entonces, en el mini Valilla.
1: En ese momento estábamos Joaquín y yo haciendo este programa y pensamos, ¿cuántos años tenemos? Claro.
0: Nos hemos hecho muy mayores porque, de golpe.
1: Claro, si Raúl El Valilla ya es padre, ¿cuántos años tenemos nosotros?
0: Claro.
1: Bueno, Raúl El Valilla, sabes que va a estar con nosotros en la gala de premios Radio Lé, lo sabes.
0: No podía faltar.
1: No puede
0: esa
1: faltar.
0: Voz.
1: Él va a recoger uno de esos premios Radio Lé 2026 y no va a ser el único, porque ya sabéis que el próximo 14 en el Cartuja Center en Sevilla, a las 9 de la noche,

0: vivir con el canijo de Jerez y con Diego el Ratón, vamos a vivir un momento muy especial porque gracias a la técnica con nosotros esa gala de premios también va a estar formando los delincuentes el Migue. María José Hiergo va a recoger su premio. Paco Candela, que os aseguro que va a reventar en el escenario. Y eso hay que verlo. Es que eso no nos lo podemos perder. Reyes Carrasco y Ríos de Gloria. Es que son unos premios espectaculares. Pero espérate, porque la cosa no queda ahí. Vamos a tener actuaciones. Y al final te voy a contar lo mejor de lo mejor.
1: ¿El qué?
0: Actuaciones vamos a tener de Alba Drey, de Álvaro Montes. Que Álvaro Montes, Elena, no te lo puedo contar. Y me da mucho coraje porque Álvaro Montes viene a hacer algo muy especial. Algo que estoy segura que va no solamente a sorprender, sino que va a emocionar a todos los que estén allí. Pero no puedo. Y no me estires de la lengua.
1: No me estires. De no, estas cosas que son, que van a ser noticia al día siguiente.
0: Claro, no me estires de la lengua. Khaled también se apunta. Se viene Andy. Se viene Carmen Lemos. El Tren de los Sueños. Fran Dobla. Indara. Que Indara también. También tiene algo que no sé hasta qué punto puedo contar. No lo sé.
1: Estas son de estas cosas que no hay que pensarlas mucho. Hay que coger directamente, entrar y comprar la entrada.
0: Bueno, espérate, porque no son los únicos. Josué Rarujo y Obed Hernández.
1: Bueno,
0: que esto es
1: tela marinera.
0: Revolución. Juanlu Montoya. Montoya. Y también Shakira Martínez. Y tú dices, bueno, pues hasta ahí. Esto es una locura, claro. Esto es
1: algo más.
0: Una gala de premio. Pues sí, vamos a tener la suerte de poder disfrutar de Niña Pastori, porque ella va a recoger su premio de honor Radio Le 2026.
1: Eso es muchísimo, ¿eh?
0: Niña Pastori va a estar con nosotros. Que nadie se lo pierda. Tenemos que disfrutar de una noche que va a ser mágica. Además, ya sabes que esta gala va a estar presentada por Joaquín Hurtado y por Sonia Priego, la húngara. Esto es tradición y esto siempre es una buena noticia por muchísimos motivos. Por muchísimos motivos. Y además, algo que te quiero contar y que quiero que todo el mundo, de alguna manera, bueno, pues que seamos responsables, porque todas las entradas, Elena, todas las entradas van a tener una aportación a la Asociación Sevillana de Lucha contra el Alzheimer, que es una enfermedad terrible y tremenda, no solamente para quien la padece, sino también para quien acompaña. Es decir, que con esa entrada estamos colaborando con esta Asociación de Lucha contra el Alzheimer. Merece la pena por muchos motivos.
1: Claro.
0: Y por además, muchos motivos.
1: Si tiene un trasfondo solidario, más aún.
0: Claro. Ya sabéis, el próximo 14, es decir, en nada, en dos semanas, nos vemos a las 9 de la noche en el Cartuja Center para disfrutar de la gala de premios Radio Le 2026. Que nadie se lo pierda. 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Y quiero, Elena, antes de irme, porque me tengo que ir en breve, que todos los pipiolos que nos estén escuchando, que todos los que hayan disfrutado de esa gala de premios, de otras ediciones, nos manden un WhatsApp contándonos a través de una nota de voz qué es lo mejor que les ha pasado en esa gala.
1: Por
0: qué
1: favor,
0: es lo que más han disfrutado. 683-1422-77. El teléfono de siempre de Café Olé. 683-1422-77. Venga, que me quedo para escucharos.
1: Bueno, vamos a poner un mensaje de un pipiolo, que es que me está doliendo porque era para sus pequeños que van al cole.
2: Buenos días. Pues nada, a ver si podía disponer la canción del pobre Miguel.
1: Ay, que estaba muy rápido.
2: Para los niños de mi pareja, se llaman Paqui y Pepe, que cumple hoy 7 años. Y sobre las 9:15, por ahí, que vayan en el coche ya para el colegio. Venga, un saludo.
1: Pues
2: que pasen muy buen día.
0: Ay, las mañanas con los niños, Elena, no sabes. Es que no sabes. Yo me quito de en medio rápido, además.
1: Venga, pues vamos a escuchar a los Triana Pura, que esto siempre es un gusto.

0: Te voy a contar una cosa, Elena. ¿Sabes que con Triana Pura yo estuve un año viviendo en Italia y me ponía Triana Pura?
1: Para recordar...
0: Te lo juro.
1: ¿De dónde proviene uno?
0: De verdad, Esta canción la escucho y me lleva al 2004. Pero bueno, vámonos a Córdoba.
1: Venga, vámonos. Hola.
2: Buenos días, Elena.
1: Buenos días, ¿qué tal?
2: Muy bien, encantada de hablar contigo.
1: ¿A quién tenemos aquí, Marta?
0: Juana, tú.
2: A Juana.
0: Hombre, Juana es de la mafia de Café Olé. Juana, es que tú has estado muchos años en los premios.
2: Sí, es que no sé si son 7 o 8.
0: ¿Qué dices?
1: Madre mía.
2: Son 7.
0: 7. Sí. Cuéntanos.
1: Veterana ya.
2: Ay, una alegría. Mira, es que se pasa uno. Yo es que, ¿qué te voy a contar, Marta? Bueno, y Elena, perdona. Yo me lo paso pipa. Yo me lo he pasado y me lo voy a seguir pasando, si Dios quiere. Pues, vamos, yo ya tengo mi entrada hace ya un mes.
1: Qué maravilla.
0: La primera.
1: Pues, fíjate lo que nos dice una pipiola por aquí.
3: Buenos días, Elena Palomo, Matagüera.
0: Uy.
3: Mira, me estáis poniendo los dientes largos.
2: Eso está peor que yo.
3: De que nos vamos a tener que poner manifestación para que hagáis los premios de Radio Olé un viernes por lo menos. Que es que la que no podamos ir porque trabajamos de noche o entramos a trabajar a las 7, que nos tenemos que levantar a las 5, ¿cómo lo hacemos? Es que no podemos, y un miércoles, si fuese un jueves, pero un miércoles, que también nos quedan 2 días de trabajo.
2: Marta.
3: Y ya las que tenemos una fiesta.
0: Juana.
2: Marta, yo llevo 3 meses, yo he estado cubriendo unas vacaciones y levantándome a las 4:30 de la mañana. Y acabando, y vamos, luego yendo a mi otro trabajo. Y yo estoy muerta, pero escúchame. A mí no me quita nadie de que yo me coja con mi Pepa, con mi Carmen, el coche para Sevilla. Esto el día es. 14 y vea mis premios Radele y espero verte aquí, Marta. Oye, ¿va esta Elena?
0: Pues vamos a vamos a intentarlo. Hombre. Vamos a intentar estar allí todos. Allí no puede faltar nadie.
1: Claro.
2: Bueno, pues no me quiero venir sin ver a mi Joaquín, ¿eh? Y a ti, Marta.
0: Bueno,
2: Antonio, que este año le voy a dar la más grande, pobrecito.
0: Antonio el Magro, le mandamos un beso. Juana, ¿qué le decimos a esa pipiola? ¿Por qué tiene que venir aunque sea miércoles?
2: Ostras, porque es la caña de España, porque es que flipa. Porque pagamos 40 euros para un concierto. Y ahora puedes pagar 40 euros o menos.
0: Mucho menos.
2: A ver, al triple y al cuatriple de gente y pasártelo pipa. Es que allí yo estoy disfrutando desde que entro hasta que salgo.
0: ¿Verdad?
2: Bueno, y hasta que vengo en el coche.
0: Claro, es que ¿a qué es verdad que estás allí y lo mismo te ríes, que lo mismo te emocionas?
2: Sí. Y no porque lo digas tú, es verdad, Marta. Sí.
1: Claro.
0: Es que es verdad.
2: Sí.
0: A ver, los que estáis que caen en un miércoles.
2: Miércoles, venirse.
0: Mira, y sobre todo.
2: No vaya a pasar de escándalo.
0: ¿Cuántos miércoles hemos estado con insomnio en nuestra vida? Y al día siguiente. Claro.
2: Pues. Bueno, ¿cuántos miércoles? ¿Cuántas veces hemos empalmado un día con otro y no nos ha pasado nada?
0: Bueno, escucha,
1: los miércoles son los nuevos jueves, yo lo dejo ahí.
2: Que sí, que hay que disfrutar, que no se sabe uno lo que vamos a durar.
0: Muchas gracias, Juana.
2: Párate, Marta, un besito para mi grupo. Las rebeldes. Sí,
0: venga.
2: Vaya a quién son.
1: Venga. Besito, Juana. Mira, tenemos aquí a Pepa, que también es del club de Juana.
4: Ay, Marta, que nos pone a todos nerviosos, que llega y eres un remolino. No me veas la que lía, nos pone a todos nerviosos. Con lo tranquila que es la Elena, déjala tranquilita. Háblanos de los premios, por favor, que tengo muchas ganas de ver esos zapatos. Ese conjunto entre la húngara, los zapatos de Joaquín, el traje de la húngara y tus zapatos, Marta, que me encantaron el año pasado. Me quedé enamorada. Cuando se te queden, chicos, te los pido, ¿vale? Yo ya estoy apuntada para que me los des. Pues yo, pipiolos, ¿qué os puedo decir? Lo único que os puedo decir es que yo los premios Radio Olé los vivo como una alfombra roja de Oscar, de los Grammy, una fiesta, una boda de una amiga que se casa a los 60 años, por fin. ¿Sabes lo que te digo yo? Para mí es única. Yo me voy preparando mi outfit, voy pensando en los outfits de la artista. Luego, cuando llegas allí, el recibimiento que tienes, que te reciben muy bien. Tienes tus Photoshop para echarte tus fotos, los premios de Radio Olé, donde tú te puedes echar allí tus fotos. Luego, si algún artista está por allí, se presta.
0: Ella puede estar hablando.
4: A echarse
0: mira, si
4: sus
0: la vas
4: fotos
0: bajando,
4: contigo.
0: Ella sigue, luego, mira. ¿Lo ves? Ella sigue, ella sigue. A ver, levántala, levántala, verás. Ella sigue, ¿a que sí?
5: Corazón.
0: ¿Ves? A ver, a ver, a ver. No, ¿sigue ahí? Todo. Sigue, sigue.
1: Ahí sigue.
0: Sigue, sigue.
1: Pepa es muchísimo. Pues mira, la vamos a poner, la de Cani García con La Húngara, que me parece una canción preciosísima.
0: Y que además La Húngara va a estar allí presentando con Joaquín Hurtado esa gala de premios Radio Olé. Que no se la pierda nadie. 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Allí nos vemos el próximo 14 de octubre. Un beso.

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2: Madre mía, las 9 y 2 minutos, 8 y 2 minutos en Canarias. Como decía la Pepa, llega aquí como un remolino. ¿Sabéis esos dibujos del coyote y el correcaminos? Pues algo parecido pasa cada vez que entra por aquí Marta Güera. Es pura energía, qué alegría, también te lo digo, ¿eh? Pues aquí estamos, son pues eso, las 9 y 2 minutos, 8 y 2 minutos en Canarias. Y estamos en este día extraño de la semana, que bueno, que el lunes ya ha quedado lejos, todavía el viernes queda un poquito, estamos exactamente en medio, pero estamos aquí trabajando y con alegría. Un saludo a todos los que estáis detrás de un mostrador, en la obra, en el campo, conduciendo en este momento, pues ya sea porque soy transportistas o porque os estáis dirigiendo a vuestro sitio de trabajo y por supuesto también a los que estáis en la oficina o llevando una casa entera. Muchísimo ánimo, ya tenemos hecha la mitad de la semana. Y además es 30 de septiembre. Septiembre se nos va, le decimos adiós con alegría, que ha durado como 8 meses, y vamos a intentar que este último día del mes pues nos deje una sonrisa y alegría, principalmente, que es lo que queremos, sonreír. Desde luego las noticias hoy, yo estoy contenta de todas las cosas que nos han ido contando nuestros compañeros. Ahora ya está a puntito de entrar por la puerta nuestra Toñi. Es Toñi, ¿verdad? Sí, nos toca ahora mismo Toñi. Toñi Fernández, que viene con toda la información. Yo aprovecho para recordar nuestro teléfono 683-142277, 683-142277. Ya sabes que me puedes mandar tus notas de voz, tus peticiones, me puedes contar qué tal lo has pasado en las galas de Radiolé, que estamos en esto, ¿eh? Queremos saber cuáles han sido vuestras experiencias, porque eso siempre inspira muchísimo. Y ahora sí que sí, tengo aquí a una belleza adelante llamada Toñi Fernández, que trae la información.
3: Miramos los decretos que quieren paliar el disparate del mercado inmobiliario en este país. El precio de las viviendas sigue subiendo. Se han encarecido casi un 8% durante el mes de julio, según datos de los notarios. Lo que volvió a caer, y ya van 7 meses consecutivos, es el número de transacciones, la compraventa. ¿Qué significa esto? Que el mercado se enfría y que deja espacio a algo que hace un año era impensable: negociar. Que el que vende y el que compra puedan ajustar el precio. El insomnio cuesta al año en este país 14.000 millones de euros. Dormir mal, algo que padece casi la mitad de los españoles, 4 de cada 10, provoca que cuando llegan al trabajo toman decisiones impulsivas, producen menos, hay más posibilidad de baja y por supuesto de accidente y menos capacidad de trabajar en equipo. Lo peor es que es una pescadilla que se muerde la cola. Dormimos mal por la mala organización del trabajo y ahí va un mensaje a las empresas. Y se cierra en California la montaña rusa más extrema del mundo después de que un reportaje de la CNN desvelara las lesiones cerebrales que esta atracción había provocado a una docena de personas. Al menos 2 muertes han sido vinculadas a las secuelas tras subirse a esta montaña rusa, donde los asientos giran a 360 grados y se llegan a alcanzar los 122 kilómetros hora. Pues nada, ya no giran más.
2: A mí seguro que no me pillan ahí, ¿eh?
3: A mí tampoco. Si me pierdo, no me busquéis en la montaña, ni en esa ni en otra menor.
2: Solamente la montaña natural.
3: El de verdad.
2: El de verdad.
3: Ahí sí, ahí sí.
2: Muchísimas gracias, Toñi. Hasta luego. Chao.

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1: ¡Buenos días, Pipiolo! ¡Buenos días, Elena! ¿Pero qué alegría me das cuando te oigo por las mañanas, Elena? ¡Madre mía! Con esa voz que tienes tan dulce y con esas canciones tan maravillosas que pones, ya tenemos el día hecho. Así es que nada, nosotros aquí vamos por la A66, vamos dirección Cáceres. Vamos a echar la mañana para allí, a ver qué tal se nos da. Bueno, Elena, ¿qué te voy a decir? A ver si te puedes poner una canción de Cantores de Hispali. Que le demos un poquito de alegría al día, ¿vale? Venga, un fuerte abrazo como siempre desde aquí, Manolo, el de Badajoz.
0: Manolo, eres grandísimo y por eso, pues aquí te pongo a los Cantores de Hispali.

0: Que digo yo que nos hará esta coreografía en directo también, porque Montoya viene a nuestros premios. Y en el escenario se subirán también Indara, Álvaro Montes, Calet, Carmen Lemos, El Tren de los Sueños, Alba Dreit, Juan Doblas, también Juanlu Montoya, Andy, Shakira Martínez y Josué Rarujo y Obed Hernández. Vaya cartel de lujo de actuaciones, ¿eh? No me digáis que esto no es, vamos, para ir directamente de cabeza a las taquillas del Cartuja Center y comprar la entrada. Vamos con unos cuantos mensajitos.
1: Buenos días, Elena. Feliz miércoles. Mi nombre es Miguel, de Don Benito, Badajoz. Quisiera dedicar una canción de Paco Candela para mi mujer. Venga, un saludo.
2: Buenos días, Pipiolo. Buenos días, Elena Palomo. Que estamos a miércoles, que no nos estamos dando cuenta ya. Esto va que vuela esta semana. Espero que lo llevéis todos de maravilla. Vamos a ponerle hoy una canción a mi padre Emiliano, que lo quiero mucho, de Paco Candela. Vale, una canción de los padres, Paco Candela. Venga, Emi, que te quiero mucho, que nada te veo. Se me olvidaba, Raúl desde Suiza.
0: Pues Raúl,
2: venga, ánimo a todos.
0: Ánimo, muchas gracias. Y te voy a poner unos ratitos buenos, ¿verdad? Que es un poco más animadita ahora para la mañana.

0: Las 9 y 33 minutos, 8 y 33 minutos en Canarias y llega la información con Minerva Barcos. Buenos días.
1: ¿Qué tal? Buenos días. Se cumplen 2 meses desde la entrada masiva a Ceuta y todavía hay centenares de migrantes sin filiar. Esta mañana, de hecho, se están produciendo nuevos traslados de madres y menores que seguían en la calle. Estaban acampando a las puertas de un centro que habilitaron hace unas semanas precisamente para familias. A primera hora les han montado en un autobús y les han trasladado para comenzar a identificarles. Ayer se produjo también el desalojo de la playa del Trampolín. Y ojo a esto que publica el INE. Más de un 15% de las mujeres no quieren ser madres. Es un porcentaje que ha aumentado en los últimos años y los motivos, pues, son varios. Desde económicos a problemas con la vivienda o la imposibilidad de conciliar trabajo y familia. Y de los deportes, la selección española goleó anoche a Croacia en la segunda jornada de la fase de grupos de la Nations League. 4-1 con doblete de Lamine Yamal. El próximo partido de España es este sábado contra República Checa.
0: Pues a ver si lo vemos.
1: Y a ver si ganamos otra vez.
0: Claro que sí. Muchas gracias, Minerva. Chao. Y repasamos las temperaturas hasta ahora. En Huelva tienen 21 grados hasta ahora, en Badajoz 20, en Cáceres 19, Barcelona 23 grados, Girona 21 y Tarragona 23 grados. También en Lleida 22 graditos. Buenas temperaturas el día de hoy, ¿verdad que sí?

0: que me gusta a mí, nuestra María Peláez. Bueno, pues mira lo que dice una pipiola, Susana, desde aquí, desde Vallecas, con respecto a los premios, para que luego os quejéis, ¿eh?
1: A ver, chicas, las que vivís por allí cerquita de Sevilla, Málaga, todo eso.
0: A ver.
1: A ver, chicas, las que vivís por allí cerquita de Sevilla, Málaga, todo eso, no os quejéis, que lo tenéis súper cerquita, aunque al día siguiente tengáis que madrugar. Pero es que Café Olé se hace en Madrid y los premios Radio Olé nunca los hacen aquí en Madrid. Un añito, ¿no?, que lo hagan aquí en Madrid para que podamos ir también los madrileños, que Café Olé se hace en Madrid, en la Gran Vía de Madrid, arriba del Primar. Así que bueno, que todas las que vayáis, que lo paséis muy bien. Un besito.
0: Aquí estamos, arriba del Primar, la verdad es que sí. Pero bueno, hay una cosa muy importante y que gusta mucho a nuestros pipiolos y pipiolas, que lo piden todos los días, que es la Niña Pastori, nuestro premio de honor de este año.
2: ¡Buenos días! Aquí estoy con mi amiga Paloma, desde Antonio Camarro. Queremos que nos pongan la canción de...

0: 9:49, 8:49 y es nuestro momento de la semana para hablar de nuestros perrijos, de nuestros gatijos, de esos animalitos maravillosos con los que compartimos la vida, que es una pasada. Y tengo ya por aquí a mi tocaya, a Elena, buenos días.
1: Hola, ¿qué tal, Elena? Pipiolos y pipiolas, ¿qué tal?
0: Cuéntame. Pues muy bien, mira, Pipiola, yo después de analizar el otro día la memoria de los animales, ¿te acuerdas que estuvimos hablando de ello? Pues te quiero exponer algo, y es que yo a veces veo que Casito pues corre como un loco por todo el pasillo, derrapando, dando saltos, que no sé, que le da como un ataque así de energía, que me encanta sobre todo cuando llevo un rato sin verme. Y además lo hace especialmente en días como hoy, cuando creo que va a empezar a llover. Yo no sé si es porque le gusta la tormenta, porque se pone nervioso. Bueno, ¿por qué puede ser esto?
1: A ver, bueno. Yo creo que es coincidencia. Te voy a contar estos dos superpoderes de Cas de golpe, ¿vale? Por un lado, vamos a hablar de esas locuras repentinas que se llaman técnicamente FRAP, que son unas iniciales en inglés que no te las voy a decir porque son un poco raras. Entonces, popularmente le llamamos Zumi. Y no son más que explosiones repentinas de energía acumulada o liberación de estrés que duran apenas un par de minutos. Por eso corren de aquí para allá, pam, pam, pam, pam. Y cuando te das cuenta es como si se le hubiese acabado la gasolina. Y por otro lado, con el tema del tiempo, pues mira, tienen un sentido de la presión atmosférica increíble. Es como si tuviesen un barómetro. Ellos notan la bajada, subida de las presiones, la electricidad estática en el aire e incluso pueden oír un trueno a kilómetros de distancia mucho antes de que nosotros lo podamos percibir.
0: ¿Qué pasa?

0: Ah, bueno, lo de los truenos, esto yo sí que lo he comprobado, ¿eh? Que a veces digo, ¿y qué le pasa? Se ha mosqueado. Y es que ha oído un trueno. Bueno, porque tienen pues como una estación meteorológica, vamos. Pero sí. Si esto pasa con los perros, mi pregunta es, ¿esto de los zoomies ocurre también con los gatos? ¿O ellos tienen sus propios zoomies y se enteran del tiempo de otra manera? Porque los gatos ya sabemos que son un poquito diferentes.
1: Sí, bueno, pues mira, aunque los gatos tienen esa fama de ser impasibles, experimentan exactamente lo mismo con su propia personalidad. Los gatos también sufren los zoomies, especialmente por la noche. Estás ahí durmiendo y notas al gato fum, fum, fum, fum, fum. Y, o justo después de usar el arenero que tienes ahí, la barriguita ya, el intestino vacío, pues nada, dice, ya es hora de coger el sprint. Entonces es una forma instintiva de liberar adrenalina. Y respecto al tiempo, ¿te acuerdas de los bigotillos que hablamos hace 2 semanas?
0: Sí.
1: Pues mira, junto con los bigotillos y el oído súper desarrollado detectan los cambios de humedad y temperatura al instante y hace que busquen lugares altos o protegidos minutos antes de que empiece la fiesta del mal tiempo. Entonces ellos ya... Tú estás mojándote en la calle y ya están resguardaditos, ¿sabes?
0: Madre mía, o sea que tanto los caninos como los felinos, aunque parezca que se han vuelto rocos corriendo así, que les dan esos zoomies que hablamos y se pongan raros, en realidad están reaccionando de alguna manera a estímulos físicos que nosotros, por supuesto, no somos capaces de entender.
1: Sí, sí, sí, totalmente. Y nada, bueno, con esta súper mezcla de misterios peludos cerramos la sección de hoy. Y quiero recordar a los pipiolos y pipiolas que nos escuchan que pueden mandarnos vuestras dudas o audios al WhatsApp del programa.
0: Totalmente. Al 683-142-277, 683-142-277. Elena, siempre es un placer escucharte. A mí es que me encanta. Yo te llamaría todos los días.
1: Bueno, vale, pues mira, un abrazo enorme y hasta la semana que viene.
0: Hasta la semana que viene.

0: ¡Ay, qué bien suenan los marismeños! Que me gustan a mí, ¿eh? Bueno, pues aquí se está creando una batalla por ver quién quiere celebrar la gala de Radiola en su tierra. Yo, de verdad, no doy crédito, pero me encanta. Mira, sois tan apasionados de Radiola que llegáis a estos niveles.
1: Buenos días, Elena. Buenos días, Pipiolo. Venga, aquí desde Extremadura también queremos una gala de Radiola. El año pasado, no, en febrero fui yo a Badajoz y Olé. Venga, a ver cuándo se entregan aquí también los premios, en Extremadura. Venga, para Badajoz. Unos premios ya. Venga. Y una canción, la de Primaveras de Colores, de Saraima, que tenemos aquí, ahora está lloviendo, aquí en Extremadura. Venga, besito.
0: Un besito a toda Extremadura, maravillosa. Pues bueno, ella ha lanzado su petición y luego pues Mari Carmen le dice lo siguiente.
2: Buenos días, Elena Palomo. La alegría mía de cada mañana.
0: Guapa.
2: Eres tú. A ver, café olé se hace en Madrid, pero café olé es mundial. Mundial, yo descubrí en Suiza y estoy encantada. Así que café olé es mundial. Es la alegría de todo el mundo todas las mañanas. Por lo menos yo. Desearía que me pusiera una canción que fuera de sevillana, porque a mí me alegra mucho la sevillana. Venga, un abrazo grande para todos y un feliz día.
0: Un abrazo grande. La verdad es que sí, estoy de acuerdo. Café olé es mundial. Aunque a veces nos perdamos un poco por ahí.

0: 10 y 4 minutos, 9 y 4 minutos en Canarias y tengo por aquí a Toñi Fernández. Buenos días.
1: Buenísimo días a todos. Vamos conociendo la letra pequeña de los decretos ley sobre vivienda que el Congreso vota este mismo viernes. Decretos que todavía no tienen los apoyos necesarios. Junts y Podemos, es decir, derecha catalana e izquierda de la izquierda, de momento no han dado su apoyo y todo apunta a que van a tener en ascuas al Ejecutivo hasta el último segundo y también apunta a una sobreactuación política que hace tiempo no veíamos. Recordamos que el primer decreto, del segundo no se conoce el contenido, prohíbe a fondos buitres y a empresas que se dedican a especular seguir comprando pisos baratos, es decir, pisos a menos del 70% de su valor de tasación. Hasta 2031 no puede haber desahucios a personas vulnerables sin alternativa habitacional. Si el dueño de la vivienda es un particular, las administraciones tendrán que asumir el coste de ese no desahucio. El decreto califica a Mari Carmen como un símbolo de un derecho roto. Y hay futbolistas que destacan por tener muchas vueltas, una profundidad que a veces es esquiva este deporte. Y entre ellos está quizá el internacional con la selección y jugador del Betis, Héctor Bellerín, que ha contado en la SER, que ha contado a nuestros compañeros de Radio Sevilla, que pudo ser protagonista de la película del momento, de La Bola Negra, y dijo no, lo mejor es el porqué.
2: Bueno, me contactaron en su día.
3: No, Javi, ¿no?
2: Y bueno, sé que es una industria muy complicada, ¿no? Son trabajos súper precarios. Es una de las industrias con más tasas de paro en nuestro país. Y entonces me parecía un poco intrusismo laboral, ¿no? Yo simplemente por ser quien soy, tener la oportunidad de participar en una superproducción, ¿no?
1: Y así se quedó sin el papel de su vida con esta cantidad de empatía, pero con un aplauso que, si os parece, yo le doy ahora mismo.
0: Ahora mismo, pero vamos.
1: Venga.
0: Qué tío más grande, de verdad.
1: Oye. El fútbol me gusta.
0: A mí también. Muchas gracias, Toñi.
1: Un beso grande.
0: Mañana
1: pasa
0: más.
1: Buen día.
0: Hasta
1: chao.
0: Luego.
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0: Buenos días, Elena. Buenos días, Pipiolos. Mira, hoy quiero dedicarle una canción a la persona más especial de mi vida, ¿vale? A mi mujer, que la quiero mucho, la amo mucho y hoy cumple años. Y a ver si le puedes poner la canción de Uno por Uno, de Manuel Carrasco. Venga, un abrazo. Vamos a por el miércoles.
1: Buenos días, Elena. Buenos días, Pipiolos. Feliz miércoles para todos. Elena quería una canción con Sara Montiel. Te lo dedico para ti y para todos los pipiolos. Soy Elena de Madrid. Gracias, guapa.

que me gusta a mí Sara Montiel muchísimo y esta canción ya ni te lo cuento. Sí, somos así, somos así, somos así. Así somos en Café Olé. Oye, que tengo muchas ganas de regalar una taza, pero como ya os he dicho, hoy la taza la voy a regalar a los avispados y avispadas que están aquí rápidos con el teléfono, que levanten la manita porque sepan al menos tres personas premiadas de esta duodécima edición de los premios Radio Olé. Ya sabes, vuestra manita levantada en el 683-142-277. No necesito que me digáis el resultado, ¿eh? Necesito que me levantéis la manita, porque os voy a llamar por teléfono en directo y me vais a contar al menos tres de los artistas premiados en esta duodécima edición de los premios Radio Olé. Así que ya sabéis, 683-142-277. Espero las manitas. 683-142-277. Al más rápido, rápida, le llamo y que me lo cuente.

0: ¿Cómo me gusta a mí, chiquetete, eh? Bueno, me gusta a mí y a la pipiola que ha levantado la mano, que ha sido la más rápida del lugar, María del Mar de Sevilla. Buenos días.
1: Buenos días, Elena.
0: Qué maravilla, ha sido rapidísima. Es que así, vamos, no había terminado.
1: Pues, ni de... que me ha cogido trabajando, pero vamos, sí.
0: No había terminado yo de contar lo que os pedía hoy y ya estaba la manita ahí en el WhatsApp. Oye, pues nada, vamos a ver. ¿Qué tres artistas, al menos tres artistas, necesito que me digas que están premiados este año en la duodécima edición de los premios Radiolé?
1: Pues mira, te diría Niña Pastori.
0: Bien.
1: Diría La San y Ríos de Gloria, y te diría también Reyes Carrasco.
0: ¿Hay bueno. Sí, o sea, ya no hace falta. Maravillosa. Pues sí, en efecto, todos esos artistas están premiados en esta gala de Radio LED este año. También Blanca Paloma, Los Delincuentes, Raúl El Valilla, María José Yergo. Y luego actuaciones, El Tren de los Sueños, Alba Drey, Juan Fran Doblas, Juanlu Montoya, Andy, Shakira Martínez, Josué Rarujo, Yobeto Hernández, Montoya, Indara. Bueno, y así, seguimos. Oye, María del Mar, ¿tú tienes tu entrada?
1: Sí, voy a ir con mis amigas, que la tengo.
0: ¡Ay, qué maravilla! Jo, pues
1: la
0: mira.
1: Te voy a comprar desde que lo anunciaste.
0: ¡Ay, qué bien! Pues mira, encima, dale envidia a la gente. Oye, que la voy a disfrutar en directo, fíjate.
1: Pues sí, la verdad que sí, es la primera vez que lo voy a comprar, porque ya el año pasado me quedé con la gana y no pude, y este año digo, este año sí o sí.
0: Pues este año vas a disfrutar de un espectáculo inigualable, de verdad, que no es porque lo digamos nosotros, que es así.
1: No, sí, ya por lo que habéis contado toda la mañana, lleváis contando todo asiduamente que os escucho, la verdad que tiene que ser espectacular.
0: Es un espectáculo. Pues Marimar, enhorabuena, te llevas tu taza, te vas a ver una gala increíble el próximo 14 de octubre. Y nada, no me cuelgues, que ahora te cojo los datos y en nada te estás tomando tu café de la mañana en tu taza de café olé.
1: Muchas gracias por todo.
0: Gracias a ti, guapa. Vámonos con la Salazán un ratito. Escúchala.

0: Café Olé.
1: Pues eso.
0: Donde las canciones las cantas tú y las historias las contamos entre todos.
1: Las contamos entre todos y no contamos penitas. Bueno, alguna penita alguna vez también contamos y nos desahogamos aquí entre todos, que somos un poco el psicólogo los unos de los otros. Escuchabas a Verónica Rojas y ahora me escuchas a mí, que te tengo que decir algo muy importante. Vamos a abrir el melón de nuestra hora peine. Ha llegado ese momento de la mañana. Aquí va mi propuesta. ¿Qué le dirías a alguien? Estoy apuntando a un mensaje que he recibido de un pipiolo esta mañana, Jorge, que nos decía que si le tocara la lotería, que en qué se gastaría uno el dinero. Yo personalmente, lo primero que haría es comprarme mi entrada de los premios Radio Olé, eso para empezar, empezando por ahí, y luego ya todo lo demás. Y a lo mejor invitaba a todos mis amigos a que se vinieran conmigo. Llenábamos ahí la mitad del Cartuja Center, eso para empezar. Pero tú imagínate que tienes un amigo, conoces a alguien, que gana un premio importante, pues tipo pues un Euromillón, una Primitiva o algún premio de la ONCE, y no invita ni a una ronda a los amigos, no quiere celebrarlos, se recluye en casa y decide que no se va a gastar un santo duro en vosotros. ¿Qué le dirías tú a esa persona? Con referente a lo del dinero, ya sabes. 683-142-277. 683-142-277. Yo tengo mucha curiosidad por saber qué le diríais vosotros a una persona, eso, que le ha tocado un gran premio de lotería y que decide que no va a invitar en una ronda de cañas. Oye, pues a ver qué me cuentan los pipiolos y pipiolas.

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mí se me nota en la mirada que estamos a mitad de semana y se me nota en la mirada que dentro de muy poquito voy a ver un montón de artistas en directo y voy a ver recoger premios maravillosos. Pues mira, Niña Pastor y Alazán, Ríos de Gloria, Paco Candela, a Reyes Carrasco, Blanca Paloma, a Los Delincuentes, Raúl El Valilla o María José Yergo. ¿Dónde? Pues en la edición de este año de los premios Radiolé. 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Que yo aviso, que luego se agotan, que luego todo son lágrimas. Vámonos con un poquito de publicidad y luego os escucho en la hora peine porque es que me estoy mondando con vuestros mensajes.

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4: Buenos días, son las 11 y 11 en Café Olé, la hora peine.
5: Claro que sí, la hora favorita de todos los pipiolos y pipiolas, donde le resolvemos la vida pues, a alguna persona que se pueda ver en una situación como las que proponemos aquí. La de hoy no deja de ser curiosa, ¿eh? ¿Qué le dirías a una persona que le ha tocado un buen premio de lotería, pero de estos gordos gordos, de muchos millones? Y nada, que se encierra en casa, que no invitan una ronda de cañas a los amigos. ¿Qué le dirías a esa persona? Bueno, me estaba riendo porque de verdad sois auténticos.
6: Buenos días, Elena Palomo. Buenos días, Pipiolo. Soy Rocío de Sevilla. Pues yo le diría que me parece perfecto porque es suyo y él se lo puede gastar en lo que le dé la gana. Pues eso es suyo. Y que lo disfrute con mucha salud y ya está.
7: Pues mira, Elena, yo lo primero que haría sería quitar la hipoteca y quitarme el coche que tengo. Y después llevaría a mi niño a Euro Disney, que es la ilusión que tiene, pero claro... Ahora mismo no se puede.
5: Ella no da consejos, ella directamente dice lo que haría con el dinero, que está muy bien.
8: Buenos días, Elena. Mira, pues se da la casualidad de que tengo el caso en mi persona real. De que les tocó la lotería de Navidad en un grupo que íbamos a comer y etcétera, etcétera. Bueno, un grupo X. Les tocó la lotería a uno o dos, Uno era el que las vendía. Las típicas papeletas de los hijos del fútbol y todo esto. No solo fuimos a cenar antes de Navidad y no se le ocurrió, mira que está todo el mundo siempre, cómprame papeletas y las odio, ¿eh? Todo el mundo te las quiere meter para el alma. Pues no solo no las llevó, sino que encima les tocó y no fueron capaces de invitar ni a un café. ¿Sabes lo que hice? Salí del grupo.
9: Buenos días, Elena, Pipiolos. Pues yo le diría que es un poco tacaño. Aunque cada cual allá con su dinero, ¿no? Puede hacer lo que quiera. Y le recalcaría de que la avaricia rompe el saco. Un beso, pipiolos.
10: Buenos días, Elena. Vaya preguntita. Pues yo en primer lugar lo felicitaría, ¿eh? Pues le daría la enhorabuena. Y luego, si tiene el bolsillo abierto y se quiere pagar algo, pues estupendo. Y si no, pues que se lo gaste el... de la manera más feliz y contenta que pueda, pero hombre, siempre he recibido por lo menos, yo que sé, algo de decir, pues mira, a los amigos o al pariente, le vamos a pagar algo, hombre.
11: Desde Sevilla, con todo mi cariño, María José Taza le diría, chicos, disfrútalo, que son 2 días.
12: Buenos días, Radio Le, Oliver de Málaga. A la pregunta, ¿qué le diría a alguien que no quiere compartir si le toca la lotería o el rasca o los millones? Es imposible que un español no comparta, eso no existe. Un español lo lleva en el ADN de compartir y de ir al bar a invitar a unos amigos. Así que eso le diría yo, que es imposible. Un español lo lleva en la sangre.
5: Estoy muy de acuerdo.
13: Buenos días, pipiolos. ¿Sabéis lo que le diría al que no invita después de tocarle la lotería? Que la última camisa no lleva bolsillos y que no nos llevamos nada. Venga, a disfrutar la vida y a vivir y a escuchar Café Olé. Un besito, pipiolos.
5: Claro que sí, la última camisa no lleva bolsillos, porque la vida es ahora. Y no te lo digo yo, te lo dicen Manuel Muñoz y Gonzalo Alhambra. Sois los mejores, ¿eh?
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0: Buenos días, pipiolos, pipiolas. Hola, Elena. Oye, hazme un favor, ponme la del Tijeritas, el Carabí. Por favor. Hasta luego.
1: Buenos días, Elena. Buenos días, pipiolos. Feliz miércoles. Pues mira, Elena, hoy quiero hacer una dedicatoria, por favor, a todas las mujeres que, como yo, se han divorciado este año y están todavía ahí un poquito en proceso de... Quisiera que me pusieras la canción del Arrebato, la de Mirando para ti, por favor. Y nada, mucho ánimo para todas, que aquí podemos con todo.

0: Pues está muy bien eso de volver a mirarte hacia adentro, mirar para ti y decir, bueno, pues darte pequeños homenajes, pequeñas alegrías. 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No me digas que no es la mejor de todas. Vamos con un audio de un pipiolo que estaba enfadado porque no le ponía una canción.
1: Elena, buenos días otra vez. A ver si me pone el barrio, el danzar de las mariposas. Por favor.
0: Por favor, me lo pido, pues por favor, aquí lo tienes, hombre.

0: Ay, las 11 y 44 minutos, 10 y 44 minutos en Canarias. Y tengo por aquí un mensaje de una pipiola que va a ir a nuestra gala de premios Radio Le.
1: Elena, aquí estoy guisando parva en mi casa, ¿eh?
0: Que ya os aviso que os va a dar hambre, ¿eh?
1: Estoy diciendo armóndiga, estoy diciendo pisto, estoy diciendo espinaca, yo qué sé, de todo. Te invito a una tapita, mi arma. Que me ponga una de rociurado, la de un clave. Y un rojo, rojo clave, y un clave, y a la orilla de mi boca, cuide yo como una loca. ¿Qué ganas tengo que llegue el día 14 para darle un abrazo a mi Joaquín Hurtado? Venga, un besito para todos los pipiolos.
0: Yo tengo también muchas ganas de que llegue el día 14 y si te veo, te doy un abrazo, un beso y mira, si me traes una tapita, también te la cojo. Aunque te la cogería ahora también, ¿eh? Porque tengo un hambre ya. Tenemos por aquí otra pipiola que además es un clásico, esta pipiola, y la tengo un poquito abandonada hoy.
2: Buenos días, pipiolo. Buenos días, Elena Palomo. Ya estamos a mitad de semana. Qué alegría, ¿eh? A miércoles. Bueno, pues nada. A ver si me puede poner la canción de Rosarito, uy, uy, uy, mi gato, porque se ha puesto mi gato en celo y no vea, pobrecita mía. Y digo yo una cosa, la gata se puede castrar en celo, es que tiene unos 4 o 5 meses y no vea la que está liando, se pone ¡au! ¡Au! Bueno, Antonella de Sevilla, os quiero. ¡Mua! ¡Toma que toma!
0: ¡Ay, toma que toma! Eso es lo que dirá dentro de muy poquito la húngara y Joaquín Hurtado sobre el escenario del Cartuja Center. Ya sabes, tenemos los premios a la vuelta de la esquina, estamos muy intensos, mucho, mucho. Así que para la intensidad, un clavel, por ejemplo.

Pues nos vamos acercando ya a las 12 del mediodía, a las 11 en Canarias, y yo te voy diciendo adiós. Que ha sido un gustazo como cada día estar aquí al frente de Café Olé, en Radio Olé, con todos nuestros pipiolos, pipiolas, historias para no dormir. Hoy también historias de peludos, como cada miércoles. Y sobre todo, con todo vuestro cariño, recordad las entradas de nuestros premios, ¿eh? Ya sé que soy una intensa, hoy estoy que no paro. Pero es que luego se agotan. Un beso enorme de Elena Palomo. Hala, mañana un poquito más, ¿eh? Paso lista a las 7, 6 en Canarias. Adiós.

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1: Estoy enseñándole a Elena Palomo los mensajes de mis amigos que dicen: Sergi, ya tenemos las entradas, ¿a ti también te lo van contando?
2: Totalmente.
1: Sí, ¿no?
2: Y además los pipiolos hoy ya me han contado unos cuantos que se la acababan de comprar, que están buscando el outfit.
1: Qué bien, qué bien. Es que las entradas están ya a puntito de agotarse. ¿Eh? Así que, familia, daros prisa, que es una gala espectacular, única e irrepetible. Bueno, querida amiga, te vas a desayunar, ¿no?
2: me voy a comer ya directamente,
1: ¿no?
2: A las 12, claro que sí.
1: Un besito.
2: Un besito, adiós.
1: Saludos y gracias de parte de Sergi Adel. Ya arrancamos juntos esta mañana de miércoles con nuestro número uno, nuestro Super Olé, nuestro premio Radio Olé de honor. Niña Pastori y su Bamboleo, una de las canciones de su nuevo disco, Color Fania, que suena así. Cuando

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12-13 minutos, tengo la libretita y el boli. Lo que voy a hacer, ya sabes, ¿no? Pasar lista, efectivamente. Comprobar que no nos falta nadie en la familia de Radiolé. Y vamos a seguir echando ratitos buenos con Paco Candela, premio Radiolé

Qué bien me viene la próxima canción de Javier Belizón y de Kai llamada La Portada, para pedirte que por favor entres en nuestra página web en radiolé.com. En portada tenemos nuestro premio Radiolé. Entérate de todo.

0: 100% para echar el día.
1: Bueno, pues aquí estamos, echando el día, echando este miércoles, y no de cualquier forma. Ya sabes que nosotros tenemos la sonrisa puesta de oreja a oreja y que nuestro objetivo es hacerte la mejor compañía mientras trabajas, mientras pones la casa al día, mientras estás ahí pedaleando en el gimnasio. Hagas lo que hagas, ya sabes que siempre cerquita de ti la mejor música española, que sigue ahora con Kiko y Sara y Álvaro García. Gracias.

Hola, soy Elena Palomo y estoy aquí disfrutando de Radiolé contigo a cualquier hora del día. Aunque por la mañana mi sitio está delante del micrófono en Café Olé. Y me encantará saber que tú estás al otro lado. Así que ya lo sabes, mañana tenemos una cita.

Falta algo, tú me lo dices, pero creo que lo tenemos todo, ¿eh? Ya sabes que en nuestra cajita musical, todas tus canciones favoritas y novedades como la que llega justo ahora a las 12:30, está arrasando, está triunfando Josué Rarujo y es una canción que nos pedís muchísimo a través de redes sociales. Esto, Ya no somos niños.

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12, 41 minutos. ¿Qué tal? ¿Cómo estás? Bien, sí, muy bien. Mejor, mejor. Bueno, esto es arte en estado puro. Qué maravilla, qué joyita nos regalan ellas. Cani García, la húngara, nuestra Marina Carmona y Lucía Fernanda. Lo que suena en Radio Led, lo último, a la niña que fue.

¡Ole! Voy a aplaudirles porque se lo merecen, ¿eh? Cani García, la húngara, Marina Carmona y Lucía Fernanda, la niña que fui. Una menos cuarto y estaba mirando el calendario y hoy celebramos el Día Internacional del Podcast. 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Cuando puedas, descárgatelos. Seguimos con Javi Cantero y con Camela. Radio.

4 minutos y la una, y seguimos compartiendo canciones que tienen alma propia. Y si hay una voz capaz de mezclar, yo creo, raíces, libertad y emoción, esa es la de Miguel Campello, que triunfa con Flamenca con Lunares.

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1: 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Es la una, son las 12 en Canarias y por aquí tenemos a una maravillosa pareja musical, Andy y Shakira Martínez. Nos dejan con la boca abierta con Pido la Palabra.

Sí, es que aquí cada mañana hacemos momento terapia, ¿eh? Vamos, los artistas se tumban en nuestro diván y a cascar, claro, momento desahogo. 1:18, tic-tac, tic-tac, ¿quién se viene a la gran gala de la música española? ¡Cuánta gente! A ti te faltan las entradas, cómpralas, por favor, que queremos contar contigo. Llega María José Yergo, ya sabes, premio Radiolet.

Ayer me escribía María José Hiergo y me dijo: Sergi, estoy tan feliz, estoy tan nerviosa, me hace una ilusión recibir un premio Radiolé, más que merecido, porque escucha bien lo que te estoy diciendo. En este miércoles llamado 30 de septiembre, María José Hiergo llegará muy lejos, ¿eh? Y tú, espero que te acerques a Sevilla, nuestros premios Radiolé. 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

revuelto. Hoy lluvias especialmente fuertes en el Cantábrico, Navarra, en La Rioja, en el interior de Valencia, en Alicante, en Albacete y en el norte de Murcia. Y las temperaturas se empiezan ya a notar más fresquitas en prácticamente todo el país. Ya era hora, ¿no? Que estamos a 30 de septiembre, que mañana estrenamos mes.

No para, no para. Silvia Pantoja, siempre en carretera, recorriendo todo el país con su espectáculo Vivos y Salvajes. Y por supuesto, regalándonos canciones tan chulas como esta. Arrivederci, lerelelele. Es la 1:30. Buenas tardes contigo.

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0: Ha llegado el momento de meterme en tu tienda, que sé que tienes siempre Radiolé como hilo musical, así me gusta. La mejor música española para tus clientes. Hola a todos, ¿qué tal? ¿Cómo van esas compritas? ¿Bien? ¿Sí? 1:38 y nos quedamos con El Barrio, un adelanto de su nuevo disco, Peliculón.
1: Las

No vamos a dejar que se escape lo que más queremos. Por cierto, si estás enamorado o enamorada, te digo que hay que regar la plantita. Venga, que la plantita del amor hay que regarla día a día. Llega Moisés Losada.

canción de Moisés Losada. Por cierto, yo ya he podido escuchar en exclusiva, en primicia, su próximo tema. Y te adelanto que te va a encantar, que te va a dejar con la boca abierta. Ya sabes que el estreno pues lo tendremos en el programa de la mañana del sábado de Radio Olé en Olé, mi gente, próximamente. Seguimos cantando, ¿no? Lo hacemos con éxitos de Antonio Cortés y Dáviles de Novelda. Radio.

¿Qué me gusta a mí? Nuestro amigo Daviles de Novelda y este flamenco y bachata es una canción que, oye, es que no me canso de escuchar nunca. Bueno, que tengo el calendario en la mano y hoy celebramos el Día Internacional de la Traducción, el Día Mundial de la Leche Escolar, el Día Internacional de la Concienciación con la Distrofia Muscular de Cintura. Y ya sabes que además contamos con una selección musical, que es que la selección musical que tenemos en Radio Le no la va a encontrar en ningún sitio. Gracias por elegirnos un día más. 4 minutos y las 2 de la tarde. Si quieres, vamos poniendo la mesa ya. Yo, cuando me digan, me siento, que tengo hambre. Besitos.

0: a los que a las 2, una en Canarias, están al pie del cañón. Besitos contigo en Radio Les Serres y Adey.
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0: irá bien.
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Ayer parecía que tenía la espaldita un poquito mejor. Vuelvo a estar contracturado, madre mía, ¿eh? Bueno, es que paso muchísimas horas delante del ordenador, pero es que también necesito un fisio urgentemente. Los sobraos, se fue la luna.

Bueno, pues se suma a la fiesta un artistazo que nos va a acompañar en la gran gala de la música española. Va a ser vibrar el Cartuja Center de Sevilla. Montoya, nuevo temita, venga, pon.

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Muy buenas, soy Elena Palomo y estoy encantada de acompañarte entre canción y canción. Mañana en Café Olé tenemos alegría, alboroto y hasta otro perrito piloto. 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No me falles.

Te dejo, suspira, suspira. Es una canción para suspirar. ¡Qué bonito, por favor! ¡Qué temazo! Invencibles, así son Maki y María Artes. Bueno, recta final y no podía faltar en este último día del mes de septiembre este exitazo de la música española que únicamente encuentras aquí en tu casa, en Radio Led. ¿Dónde si no?

Y yo muero por los marismeños, historia de la música de nuestro país. Ahí estaban con su último tema, Los caracoles de tu pelo. 3 de la tarde, menos 13 minutos. Y ojalá todo el mundo de la familia de Radio Le esté conectado ahora, porque llegan dos canciones, ay madre mía, pero no dos canciones cualquiera, ¿eh? Dos grandes éxitos con Fondo Flamenco y Niña Pastori. 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

0: Bueno, tenemos el estudio de Radio Le, que esto parece una peluquería, ¿no? Entre la laca que me he echado en el pelo, el maquillaje que maquilla muy bien, que me ha maquillado mi amiga Gemma Castaño, que estás hecha una artista, ¿eh? Tú vales para un roto y para un descosío,
1: bueno,
0: ¿eh?
1: Yo lo intento y lo más importante es que dejes claro que te voy a invitar pronto a la paella.
0: Sí, sí, porque ya hay muchísima gente que te está preguntando en las galas y que nos está preguntando en redes sociales cuándo se va a estirar Gemma Castaño y va a invitar a Sergi a una paella. Pues espero que pronto, ya sabes que yo lo casco todo, ¿eh? Bueno, besitos y gracias de parte de Sergio de familia, que ha sido inmensamente feliz. Y mañana vuelvo a las 12. Os dejo con Gemma Castaño. Hasta mañana. Te quiero. Cuídate mucho. Feliz miércoles. Adiós.

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1: Muy buenas tardes, son las 3, las 2 en Canarias. Sergio Adel, ¿ya tienes el traje?
2: Pero si te enseñé la foto, si es que no me echas cuentas.
1: Ay, pero yo pensaba que este era el de la gala del otro día. No, ¿ya lo tienes entonces?
2: Claro.
1: Vale, venga, va. Pues nos vamos a los premios, ¿no?
2: Hombre, volando.

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Las 3 de la tarde, 18 minutos, y vamos a ir con una de esas novedades musicales aquí en Radio Ley. Ya está viajando, como siempre, por el mundo y por nuestro país y contándonos esos pequeños detalles de su último

Como que no nos damos cuenta y el tiempo se escapa, como bien decía María Toledo en su canción, y hay que tener en cuenta los pequeños detalles y sobre todo aprovechar la vida. En los próximos minutos llega Selva el Barrio y además Alfredo Tejada.

Te decía yo que te quedarás conmigo, y quien se queda con nosotros es ella, Nia de la Rubia, con quien estuve también el sábado en Extremadura. Qué bien lo pasamos, ¿eh? Madre mía.

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Las 4 menos cuarto, novedad musical aquí en Radio Le. Vamos con esta bachata que nos trae esta mujer, Verónica Rojas. No más penitas. Las penas para afuera siempre, ¿eh?

0: Lo tiene muy claro, ella no quiere más penas, vamos, no quiere ninguna. Ahí estaba Verónica Rojas con nueva canción y en los próximos minutos, pues mira, Kiko y Sara, los hermanos Gaviño con nosotros, nuestra húngara que va a presentar los premios en Radio Le y en el recuerdo, el Parrita.
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Ay, cómo me gustan a mí los miércoles y sobre todo si estoy aquí contigo. Es 30 de septiembre, hasta las 6 te acompaño con toda la música española aquí en Radio Le. Anda, dime qué te quedas.

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1: ¡Ay! Son las 4, las 3 en Canarias. Yo soy Gemma Castaño, reparto besos por ahí y por supuesto que lo tenemos todo listo y preparado para ese día tan especial, 14 de octubre. Vamos a seguir, venga, que voy a poner un poquito de café y enseguida llegan Junior Míguez y Juan Cis, Me Llaman Loco.
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Aquí contigo a las 4 de la tarde, 18 minutos. Ya sabes que tenemos una aplicación fantástica y maravillosa que puedes descargar en tan solo unos segundos para escuchar, por ejemplo, lo nuevo, lo último de Marco Flamenco, como a nadie.

Con flamenco que Alberta tiene más que se me quitan todos mis males. De verdad es que hay personas mágicas, lo digo siempre, o al menos gente bonita que tiene esa energía que nos hace seguir adelante con una sonrisa inmensa como Azúcar Moreno, por ejemplo, o incluso como David Bisbal.

Muy buenas tardes, contigo como siempre aquí en Radio Lego, en ese piano maravilloso de este tema que además ha compuesto ella, Marta Quintero, regresa para regalarnos esta canción en la que imagina

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Pues vamos a seguir con un plan perfecto en este miércoles, en este 30 de septiembre. Por ejemplo, escuchar esa canción que ha unido para siempre a Manuel Muñoz y a Gonzalo Alhambra. Esto es ahora

La vida no termina, la vida empieza ahora. Este fin de semana he tenido la posibilidad y la oportunidad de conocer a muchos de los oyentes de Radio Ley. La verdad que ha sido un lujo y un placer. Muchísimas gracias por el cariño y sobre todo por estar ahí siempre, al otro lado.

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1: Son las 5 de la tarde, las 4 en Canarias. No dejo de pensar en lo bien que lo vamos a pasar el día 14 en Sevilla.

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0: Las 5 y 13 minutos, ¿qué te parece si en este último día del mes de septiembre tú y yo hacemos una fiesta con María Carrasco?
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que en los próximos minutos nos vamos a quedar con Javier Belitón, que también nos acompañó el pasado sábado en nuestra gala de San Vicente de Alcántara. Llega él y llega con los chicos de CAI. Están todos en la puerta.

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1: Las 5 y 22 minutos, la portada con Javier Belizón, con los chicos de CAI. Enseguida vamos a esa sombra de la Lely con Aurora, pero antes de Marco Flamenco y No sales de mi cabeza, así que me pasa lo mismo.

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Son ya las 5:30, me quedo contigo un rato más hasta las 6 y estaba pensando que a lo mejor tú eres de esas personas que nos siguen a través de nuestro canal en la tele, que escuchas siempre Radio Le, que disfrutas con nuestra alegría y con canciones como esta que llega con Alberto Toral y Sheila Jiménez. Buenas tardes.

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Las 5 y 38 minutos y con su álbum Faunia, he dicho Color Fania, ahora sí, con su álbum Color Fania ha conseguido un montón de éxitos y además algún que otro premio importante, luego te cuento, niña pastora.

0: Desde el álbum Colorfania, Bamboleo. 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
2: ¡Vámonos ya!
1: ¡Vamos! ¿Pero de verdad?

María José Yergo y La Celda, y en los próximos minutos José Alma, José el Francés, Nino Vargas. Además, ese tema que seguramente recuerdas de Raimundo Amador, hay que agutito para mis orejas. Y además ellas no. Ellas son las Alazán, que a veces cantan con ellos, con los chunguitos que llegan por la calle abajo. Alazán estarán con nosotros también.

el momento de decirte hasta mañana, entre otras muchas cosas, porque ya está por aquí Esther Morales para acompañarte el resto de la tarde. Lo he pasado fenomenal. Por eso mismo, regreso, repetimos, como te digo, mañana a las 3. Un besazo enorme de Gema Castaño, que seas muy, muy feliz. Cuidado en la carretera si vas a estar en este momento conduciendo. Y lo dicho, mañana más la alegría siempre. Tú ya sabes dónde, ¿no? Por supuesto, aquí, claro, en Radio Le.

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1: Hola, ¿qué tal? ¿Cómo estás? 6 en punto, las 5 en Canarias, y no solo ellos tienen la ropa lista. Gema y yo también allí estaremos en los premios.

0: Esto era Flamenca con Lunares, el tema con el que abrimos nuestro tiempo de radio juntos. Él era Miguel Campello y yo soy Esther Morales.
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No es que uno peque de precavido, sino que la experiencia, pues, es un grado y a veces te tienes que proteger para que no te partan en dos, para que no te rompan el corazón. De eso sabe mucho nuestro Moisés Losada. A prueba de balas lo tiene.

Pues así estaba, aguantando una y otra más, nuestro Moisés Losada, hasta que se nos vino arriba. Yo creo que también la música ha sido medicina en esta ocasión, con este A Prueba de Balas. Y ahora vamos a por Manuel Carrasco en Qué Bonito Es Querer. También escuchamos a Alameda.

Son las 6:30 y ¿qué te parece si después de un día largo nos recomponemos por dentro? Y lo hacemos con un poquito de amor, que eso lo soluciona todo, sino que le pregunten a Hugo Salazar. Le canta

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6:42 minutos y parece que va de mujeres la cosa, porque llegan unas tremendas artistas. Por ejemplo, Cani García, que es nuestra protagonista durante los próximos minutos, pero es que ha sabido rodearse de gran talento, además de nuestro país nacional. Llega junto a Sonia Priego, la húngara, nuestra Marina Carmona y Lucía Fernanda. Esta es una conversación de la mujer que eres y la niña que fuiste. A la niña que fui, se llama esto, una canción que te recomiendo mucho para paladearla así despacito. Vamos a por ella.

Esta canción es casi un abrazo en la distancia que nos dedica nuestra Cani García, a la niña que fui. Y ahora, después de la novedad, vamos a por canciones esas que te invitamos a que cantes con nosotros, porque las conoces, te las sabes, y es a lo que te van a invitar en Mi Soledad con Pastora Soler, también David Barrón.

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Y de un directo a otro, porque él estará el día 3 en Barcelona. Su nombre es Fraderita. Esto, Así Somos.

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1: Yo no me lo pienso perder. Allí voy a estar la primera es más. Igual me voy hasta el día antes para esperaros a todos, porque tenéis que haceros con vuestra entrada para los premios Radio Lé. 7:00 de la tarde, las 6 para ti que andas en Canarias, y mientras terminas de trabajar, una canción que te va a sentar genial pelo. Esta que suena, escucha.

Esto tiene un rollo que es una cosa tremenda, ¿eh? Como nos gusta nuestro Selu. Esto es Mi Sifu dentro del nuevo disco Relicario para nuestro Selu.

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Un artista que, por cierto, nos ha dejado mensaje a través de nuestras redes sociales, Radio Ley-Bajo Oficial. Ahí quedaba Montoya con la mano atrás. Y ahora Bebo el Valdés y Diego el Cigala en Lágrimas Negras. También escuchamos a nuestro Ramón Melendi con Hablando en Plata y a De Manuel con Me Sobra Quererte.

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7:30 de la tarde y me estaba preguntando si te habrás parado a pensar que a estas alturas de semana ya la cosa solo puede mejorar, como vamos a hacer con el de Manuel.

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Y creo que este es un buen momento para que nos vengamos arriba, para que seamos conscientes de lo que está por venir, porque prácticamente esto del miércoles está hecho, solo nos queda disfrute por delante, sobre todo me refiero a ti, que has terminado de trabajar, y oye, que tenemos un piececito puesto en el jueves, vamos a celebrar con los sobraos. Se fue la

Auténtico sonido, los marismeños, tiene su puntito añejo además que nos encanta. Y sin embargo es una de nuestras novedades musicales, los caracoles de tu pelo. Y ahora se pasean por el estudio de Radiole, entra con honores nuestra niña Pastori con su amor de San Juan. También escuchamos a Decay.

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0: atento mañana a Radio Le porque ellos estrenan Canción María Artés y Maki Invencibles.
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Y no sé si lo sabes, pero nuestra María Toledo nos acerca su faceta más humana también a través de las redes sociales, no a través de su música. Una artista que anda paseando su talento por Toronto, en Canadá, y que hoy tenía el día libre y ha ido a visitar las cataratas del Niágara. No solo eso, sino que fíjate tú, si te quiere, que ha sido decirle: María, vente un ratito a la radio a cantarle a la gente de Radio Ley. Y aquí está, viene con sus detalles, que se llama su nuevo sencillo, desde María.

Así de bonita suena Radio Le cuando se escuchan sus novedades musicales. Bueno, así de bonita suena siempre porque tenemos la música que más te gusta, la mejor música española. Por ejemplo, de Detalles de María Toledo, vamos a por Quiero Algo Contigo con Salva Bermúdez.

¿Qué tal? Por aquí Elena Palomo, feliz de compartir contigo este momento tan especial. Qué bien suena esta canción, ¿eh? Recuerda que mañana te espero en Café Olé de 7 a 12, una menos en Canarias. Que tengas un día maravilloso.

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0: mucho, es tú lo que admiro a esta artista, cómo me gusta la capacidad que tiene para transmitir, además la canallería bonita al dejarnos su mensaje, porque dice según qué cosas, pero además nos deja la sonrisa puesta. María Pelay con Estoy Buscona.
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Son ya las 9 menos cuarto y no sabes tú lo que comienza a sonar novedad estos días en Radio Le para Verónica Rojas. No más penitas, es que tenemos que centrarnos en lo positivo, en lo bonito de la vida. Vamos a dejar el drama para otro momento.

Verónica Rojas con No Más Penitas, una canción que seguro que te ha conquistado el corazón. Y ahora tú y yo vamos a continuar y lo hacemos dedicando una canción en concreto a todos aquellos que se encuentran trabajando en este momento, que todavía hay gente, sí, todavía hay gente, amigos, que no han terminado de currar. Así que para ellos no es que vaya una canción, es que van unas cuantas. Por ejemplo, escuchamos a Rosario con Muchas Flores, una canción para que se nos vengan así arriba. También a Moisés Losada con Me Gusta la Gente y algo de Manuel Malou, por ejemplo, su Candela.

Ya está por aquí. Nuestro Antonio Almagro además viene con la bolsa hasta arriba de canciones de esas que son las que más te gustan. He estado mirando su selección y no te haces una idea. No te muevas. Ya se queda por aquí a los mandos de la nave, a los mandos de Radiole. Por mi parte, un placer, un beso y hasta mañana. Vuelvo a encontrarme contigo a partir de las 6.

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1: Muy buenas noches, son las 9, las 8 en Canarias y te lo digo así de claro, le quedan 3 horas contadas a este mes de septiembre. Por delante y hasta la medianoche compartiendo contigo lo mejor de la música española. Besitos.

Él ha sido padre recientemente y yo lo veo en redes sociales y por lo que me parece no tiene muchas ojeras, no le estarán dando malas noches. Aquí llega otro de nuestros premiados, Raúl El Valilla, Aymayá. ¡Ah!

Las 9 de la noche, casi 19 minutos, es esa cara y sobre todo ese sentimiento de satisfacción cuando lo tienes todo, cuando lo consigues todo y cuando estás así de enamorado. De Marco Flamengo.

Lo que te decía al principio, ese sentimiento de sentirte completo porque lo tienes todo. Te va bien en lo personal, en lo profesional, en lo sentimental. Y eso se nota, pues, cuando haces canciones tan bonitas como este. Como a nadie, lo nuevo de Marco Flamenco. Nos vamos acercando a las 9:30 en esta noche de miércoles, despidiendo ya el mes de septiembre, y lo vamos a hacer con invitados de lujo. Van a llegar los amigos de Tu Otra Bonita con ese tema de Ray Heredia, Alegría de Vivir, y por aquí uno de los que ha vuelto, ya lo sabes, con nuevo disco que está a puntito de salir, El Barrio.

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1: Esto es para todos los que saben que a vivir se aprende viviendo, que la vida es dedicarse a vivir.

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0: Bendito.
1: Las 9 y 38 minutos y en esta noche no podían faltar tampoco Lucrecia, con su mala fama que acaba de sonar, o estos dos, Junior Míguez y Juan Cid, nos han traído una canción, pues eso, para los que no creen en ti. Si tú no crees en ti, pues mal camino llevas, ¿eh? Me llaman loco.
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La historia de que su padre le dijo que en Radiolé estaba saliendo su nueva canción. Y ella no lo sabía, o sí lo sabía. Bueno, aquí llega Trenza Mía. Es lo nuevo de Blanca Paloma.

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1: Estaba preparándote nueva selección para esta nueva hora. Son las 10, las 9 en Canarias, noche de miércoles, que le queda ya muy poquito. Saludos de Antonio Almagro.

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0: Llevamos ya varias semanas disfrutando de este Ahora. Es la nueva canción de dos grandes de la música, Manuel Muñoz y Gonzalo Alhambra. Suena aquí en Radio Le.
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No queremos penas, por supuesto, en Radio Ley. Y si tienes, si estás pasando un mal momento, sea cual sea, yo creo que esta canción te va a sacar una sonrisa. Estoy más que seguro. Escucha y disfruta.

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1: Yo no sé si a ti te ocurre lo mismo, pero a mí esta canción la escucho y me traslada a esos buenos momentos que habrás, sin duda alguna, vivido en este pasado verano. Bueno, van llegando ya las primeras lluvias en este otoño. Javier Belizón y Decay, La Portada. En nada llegamos a las 10:30 en esta noche de miércoles y aquí te traigo tres hombres, tres grandes de la música: Kiko, Melendi y Manuel Carrasco.

Intentamos siempre en la medida de lo posible pues montar aquí en el estudio y que en tu casa o donde nos estés escuchando una auténtica fiesta. Y cuando te digo fiesta es que se me viene a mí la idea, la brillante idea de ponerte la nueva canción de Kike y Manu, Que me llamen loco. Llegamos a las 10:30. Buenas noches. A veces...

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0: Sus canciones son positivas, pero yo me atrevo a decir que también son necesarias. A mí me da mucha energía, mucha buena vibra, como dicen ahora los modernos. María Carrasco llega a la fiesta de la vida.
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Grandes voces que van a llegar en estos próximos minutos, acercándonos, como te decía, a eso de las 11 de la noche. Y contigo seguimos aquí en Radio Le. Rosario, Rocío Jurado y Nuria Fergó con Manu Tenorio.

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1: Muy buenas noches, son las 11, las 10 en Canarias. Saludos de Antonio Almagro y por aquí sigo un ratito más. Me quedan ya poquitas canciones. Sigue aquí.

Desde este pasado sábado es nuestro Super OLED de la semana y ya sabes que este año, este próximo 14 de octubre, pues va a recibir nuestro premio Radio OLED. Ella.

Espectacular ese Sobreviviré cantado por Rocío Jurado. Y a estas horas de la noche, las 11:19, nos vamos a Huelva, que nos canta él.

Por ahí pasaba ese a prueba de balas, y es que no hay que tenerle miedo a nada y sobre todo saber tirarse a la piscina, haya o no haya agua. Ahora llegan Kiko y Sara, Mi Razón de Ser, y también La Vida Sale, del gran José Mercé. La música continúa aquí en tu radio.

Él también nos va a esperar el próximo 14 de octubre en Sevilla, en el Cartuja Center, en los Premios Radiolé 2026, poniéndole mucho flamenco a lo que queda de este miércoles. Josué Rarujo.

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Yo pienso que no es solamente un flamenco encima del escenario. Yo creo que es flamenco las 24 horas del día. ¿De quién te hablo? Pues de Miguel Campello. Aquí llega Flamenco.

Me van quedando ya poquitas canciones para ir despidiendo ya este mes de septiembre que termina en cuestión de pocos minutos. Lo vamos a hacer con Cani García, con Marina Carmona y con La Húngara, a la niña que fue.

Seguro que ya está preparando vestuario nuestra copresentadora junto a Joaquín Hurtado, nuestra húngara, aquí acompañando a Cani García y a Marina Carmona en A la niña que fui. Va a llegar Lolita, los amigos de Relío y el Son de Amores de Andy Lucas.

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Pues que tengas una feliz noche, ya te puedes ir a la cama tranquilamente, y a los que vayáis a currar en esta próxima madrugada, llegan más canciones. Volveré eso de las 5 de la madrugada. Saludos de Antonio Almagro.

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